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Un excelente inicio de fin de semana tuvimos esta noche. Indudablemente, las mejores canciones siempre las escuchás acá, en El Último Tren. Comenzamos a despedirnos. Muchas gracias. Mariano Canteros estuvo en los controles, operación técnica y puesta al aire. ¿Quién te habla? José María Cabral. Nos estamos despidiendo hasta el lunes. Impresionante cómo se nos va el año. Por eso, te deseamos que tengas un excelente fin de semana. 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

Nos vamos. 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

0: Y junto a Lani, Looney Tunes, Predicador, Chach, The Secret Code,
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